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0: Son las 10:15.
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0: Son las 11:18.
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0: es la 1:17.
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0: Son las 2:19.
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0: las 4:16.
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Que no hay mejor manera que comenzar un domingo escuchando tus favoritas. Acaba de comenzar Clásicos 850 con Manuel Junior, el chico clásico. ¿Qué tal? Muy buenos días. Siempre con la energía, siempre con la alegría. Y dispuesto a llevarles a todos ustedes 3 horas llenas de puros recuerdos. Todo a través de la más completa Guava. Óigame en su cuadrante 850 AM y a través del internet www.guava850am.com y en las distintas plataformas de streaming. Óigame que usted puede ahí disfrutar y pasarla bien escuchando donde quiera que usted se encuentre, escuchando la mejor música, los mejores recuerdos. Para que usted la pase bien, mire, con cafecito en mano. Óigame, en algunas áreas

0: de, ¿verdad? Nuestra zona está lloviendo. Ya estamos viendo por ahí, ¿verdad? Eso que eso anda por allá, pero ya hay algunas bandas que están por ahí llegando a nuestra zona. Así que por lo menos en lo que el tiempo respecta, se esperan lluvias. Así que vamos a estar con estas intermitencias de lluvia. Y hablando de eso, voy por aquí porque quiero rapidito informarles, porque yo sé que muchos de ustedes están pendientes a lo que es, ¿verdad?, las condiciones del tiempo. Y es bien importante pues llevarles a ustedes siempre la información como debe ser. Tengo por aquí, dice por aquí, hoy 30 de agosto. Esto ya hacen apenas unas 4 horas que lo habían informado, debo decir. Dice por acá, nuestros amigos del Servicio Nacional de Meteorología, condiciones marinas y costeras peligrosas hoy y mañana. Escuche bien, condiciones marinas y costeras peligrosas hoy y mañana. Las condiciones marítimas y costeras, dice que hay una advertencia de embarcaciones pequeñas. Declaración de corrientes marinas. Manténgase alejado del agua y siga las indicaciones de la alerta. Manténgase alejado del agua. Así que mire, bien importante que siga las instrucciones. Entonces, las indicaciones también. Déjame ver por acá, a ver si hay algo más actualizado con relación. Esto apenas fue ayer, así que todavía no hay una... No estoy viendo por acá alguna actualización de, ¿verdad?, más reciente. Solamente está hablando de la, ¿verdad?, lo que es del área de la playa. Pero estoy viendo también otra por acá. Dice que activa área de tormentas eléctricas, nubosidad de remanentes de Dolly a esta hora de la mañana, ubicándose al este de la isla. Las lluvias ya se incrementan. Ojo con las ráfagas de vientos que puedan ocurrir. Estoy viendo por aquí el mapita y ya por lo menos se ve ya bastante cerca, ¿verdad?, de lo que es el área este de nuestra isla. Así que bastante amplio. Pero usted mire, con calma. Usted aproveche estas primeras horas. Sabes que si tienes algún objeto, es bien importante, si tienes algún objeto por ahí que por el viento, ¿verdad?, que pueda obstruir o salir, ¿verdad?, quizás volando, pues mire, es bien importante que esté pendiente a eso. Y por supuesto, vamos a estar más adelante. No se preocupe que vamos a estar más adelante llevándoles información de ser necesario. Así que sigue usted pendiente ahí. Pero mientras tanto, vamos a continuar con el programa. Y le pregunto a esta hora, le estoy preguntando a esta hora.
1: Hola, Paul.
0: ¿Ah?
1: ¿Ya tomaste café?
0: Pues vamos a preparar cafecito rapidito. Aquí tengo la cafetera y tengo también el termo de chocolate por ahí, también lo tengo. Ya son las 8:11 en la mañana. Óigame, vamos a estar con ustedes, como siempre, brindándoles lo mejor de lo mejor de la música para que usted lo disfrute mientras se da su tacita de café. Así que mire, aproveche la mañana, porque como les indicamos, se esperan lluvias durante el día de hoy y algunas ráfagas. Así que vamos a estar pendiente al tiempo y le vamos a estar indicando según vaya pasando las horas y el día, para entonces ponerlos en contexto de lo que está sucediendo con este mal tiempo. Así que vamos a continuar. Mientras tanto, ya son las 8:12 en la mañana. Y usted mire, quédese ahí tranquilo.

Tranquilito, que vamos a estar con ustedes como siempre, llevándoles las mejores informaciones y por supuesto con la mejor música. Y mientras tanto, en lo que hacemos por ahí el cafecito, vamos a continuar con más música. Hoy 30 de agosto del 2026, vamos a continuar con todos ustedes llevándoles buena música. Así que espero que estén de lo más bien y vamos a continuar por aquí. Los dejo con Toña, la negra, como golondrinas. Así los dejo con Toña la negra, aquí en Clásicos 850. Buen día.

Peregrino de amor. Ahí tenías al trío Los Panchos con Johnny Albino. Ya son las 8 con 18 minutos en la mañana. Continúas en sintonía de la más completa guava. Óigame, recuerda el 891-0085 o el 1230 para que usted, mire, llame para acá. De su saludito. Déjame cerrar esto por aquí para que no les moleste a ustedes allá. Ahora sí. Para que usted dé su saludito o, por supuesto, alguna petición que tenga en la mañana de hoy. Así que agradeciéndoles a cada uno de ustedes por la fiel sintonía. Vámonos por aquí rapidito saludando a la gente linda que siempre nos escucha domingo tras domingo. Por ahí me llamó Berto, el de la joya de San Carlos. Así que buen día para Mr. Berto. Así que saludando en la mañana de hoy a Jocelyn Grafals, también a Jorge González, la leyenda, como le digo yo. A Jorge González, también a don Jocelyn Grafals, a Irita Santiago y, por supuesto, por último y no menos importante, Aide Vélez Rivera. Así que ahí hay cariño y del bueno, ¿ah? ¿Eh? Así que saluditos para nuestro amigo Berto. Berto, yo creo que el tema que me pediste se llama Cuando la lluvia cae. Es que estaba buscando el título que me diste y entiendo que debe ser eso. Así que, y hablando de lluvia, así que por ahí le vamos con la lluvia. Así que ahorita la voy a estar sonando por ahí para complacer a nuestro amigo Berto. También el saludito en esta mañana para Alicia Román Letriz. El saludito para ella. También el saludito por aquí para Nélida Adames. Para Santos Nieves, nuestro abrazo, nuestro cariño. También para Edward, saludito para Edward, si me está escuchando por ahí. Jaime Muñoz diciendo presente. Lumi Feliciano, el saludito para ella y para sus hermanos que siempre están ahí en la sintonía. Y tengo por acá nuestro amigo Luis Pérez. Saludito para nuestro amigo Luis Pérez. Buen día, mi hermano. Dios te bendiga siempre. También para Checho Pérez. Saludito para todos ustedes, agradeciéndoles también. Eddie Almodóvar, Benny Feliciano, que por ahí me escribió. Vamos a chequear ya mismito a ver cuál fue la petición que nos hizo en la mañana de hoy para poder complacerlo. Así que voy por aquí. Dice,

Ajá, un saludito para su hermano también. Ah, sí, ya esa la tengo por ahí, así que le vamos a estar complaciendo. Así que ya tenemos varias varios temas por ahí para complacernos en la mañana de hoy. Ya son las 8:22 en la mañana. ¿Qué tal si continuamos con más música? Y ahorita regresamos con más, saluditos de parte de ustedes. Para que sigan disfrutando en la mañana de hoy, vamos a continuar con más música. Y en esta ocasión vamos a complacer a nuestro amigo desde Mayagüez, Puerto Rico, Robin Alduin. Oígame que nos llame un poco por ahí. Así que el saludito para nuestro amigo Robin Alduin. Nos hizo una petición en la mañana de hoy y lo vamos a complacer. Y vamos con este tema dedicado a Juliana. Llega por aquí el trío Voces de Puerto Rico para cantar Dilema. A las 8:23. Buen día.

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Óigame, ahí tenías a Dani Rivera. ¿Qué daría yo? Ya son las 8:38 minutos en la mañana. Continuamos sintonizando el 850 de su radio y seguimos por acá sonando más éxitos para todos ustedes en la mañana de hoy. Óigame, ya por lo menos ya está soleadito para acá, así que de vez en cuando viene como que una lluvia, pero ahora mismo se calmó. Pero, como les indiqué, vamos a estar pendientes durante la mañana para poderles brindar la información como debe ser, para que usted siempre esté ahí al día con las condiciones del tiempo. Así que voy ya mismito a buscar por ahí, a ver si hay alguna actualización, para que entonces se las podamos brindar en la mañana de hoy. Pero hasta ahora entiendo que todo sigue igual. Así que nada, vamos, por lo menos hasta ahora todo está tranquilo, ¿ok? Mientras tanto, es que han estado compartiendo algunas gráficas, ¿verdad? De cómo que el tiempo va a estar inestable hoy, de verdad, debido a la onda tropical fuerte. Así que eso es lo que se espera. Pero es una área amplia, según puedo ver por aquí. Así que, mientras tanto, seguimos por acá saludando a toda nuestra gente. Alicia Román Letriz, que ya dijo presente. Y, por supuesto, a nuestra queridísima Ana allá en Lares. Saludos y bendiciones para ti, cariño. Gracias por llamar como todos los domingos. Así que, agradecido. También para Huicha allá en Lares. Toda la gente linda de ese hermoso pueblo de Lares. Agradecido como siempre por la fiel sintonía. También tengo por acá Alicia de Isabela, que también nos llamó por ahí. Así que ya también dándose su tacita de café. Por ahí voy a saludar a Rita de Guaniquilla. Se me está escuchando. Ella siempre está con su tacita de café y está en la hamaca. ¿Ah? Así que qué bueno. También, óigame. Saluditos para Robin Alduen, que ahorita estaba disfrutando de ese tremendísimo tema que sonamos por ahí. También para Blanca Hernández, el saludito para ella. Dios me la bendiga de igual manera. Y tengo por acá a Hilda Camacho. El saludito para Hilda Camacho en la mañana de hoy. También para su hija Maritza, su hijo Edgardo, su nieto Michelangelo. Y por supuesto, envía saludito al querendón de la casa, don Jocelyn Grafal, que allá se está dando un cafecito a mi nombre, ¿eh? Y a Edita Santiago, Dios me los bendiga a los dos y a toda la familia. Un abrazo fuerte. Recuerda el romántico primero a través de la más completa guava a las 6 de la tarde con el romántico mayor, don Jocelyn Grafal, para que usted escuche la música más linda del mundo. Y por supuesto, esa colección musical que tiene exclusivamente para ustedes, para que usted lo disfrute aquí en Guava. Vamos a continuar y quiero complacer por aquí, que hace ratito me pidieron un tema. Y para Lumi Feliciano, que lo está esperando, y también para su hermano Benny, los voy a complacer a ambos en estas próximas selecciones musicales. Por aquí llega la música de Martina. Hoy daría yo la vida. Así que cuando ella quiera cantar,

Recuerdos de Peco Canvas. Ahí lo tenías tan dentro de mi alma. Ya son las 8:48 en la mañana. Óigame, avísele a su vecina, avísele a su vecino que Clásicos 850 hace rato comenzó. Y continuamos con más éxitos y saludando a toda nuestra gente linda que siempre está en la sintonía. El saludito para Cuchi Varela. Siempre en la sintonía. Así que saludito para ella. También para sus hijos que siempre están ahí. También el saludito para todos ellos, para toda la familia. Tengo por acá el saludito para Justiniano Jiménez y Ana María Acevedo. El saludito para ella también. Que no se me quede. Santi Morales. Saludito para Santi Morales, para Richard Morales. Mira para allá, mira, no es, ¿qué es eso? Deja eso quieto. Richard Morales, Epi. También para Ana y Virginia. Saludito para ellos, que siempre están en la sintonía. Y en Isabela, el saludito para Soa Soto y para Anthony. Vaya nuestros saluditos para ellos. También el saludito para Sonia Valentín. Ave María, Sonia Valentín, que por ahí me llamó. También para Anadelia Soto, su madrecita del alma querida. Así que el saludito para ella, que están siempre pegaditas ahí del 850 de su radio. Y hablando del 850, esa misma hora es las 8:50 en la mañana. Vamos a continuar con más música. Pero antes, el saludito para Rita de Guaniquilla. También el saludito por acá para Jaime Muñoz, Mario Mercado, Ana Zurita, también para Félix Mercado y Liet Mercado. Así que el saludito para ella. También Gilberto Alves, aprovechando el PON allá en Cabo Rojo. Vamos a saludar por allá a Gilberto Alves y a toda la familia. Tengo por acá el saludito para Jenny Rivera allá en Rochester, que no se pierde nuestro programa. Así que el saludito para ella y para toda la familia. También tengo acá a Tingo Villa, Carmen Mangual y a Luis Mangual. Vaya nuestros saluditos para ellos en la mañana de hoy. Y mire, por aquí nos vamos a las 8:51, a 51 en la mañana. Vámonos por aquí con el Super Trío. Y con esto quiero saludar antes de continuar. Quiero por acá, hablando de Super Trío, para Doña Ramona allá en el barrio Espino en Añasco. Y tengo por acá nuestro amigo Papote, que nos saluda desde la bahía en Tampa, Florida. Saludos para sus padres Chano y Esther. También para su madrina Milagros. Sus nietas Kiki, Ana y Nova Isabela. También a su amigo Chito Ramos, de parte de Papote del Prado. Ahí está, ahora sí. Bueno, ahora sí, me voy con el Super Trío, que llega para cantar Amor y Falsedad. Por aquí está, a las 8:52 en la mañana, Clásicos 850 con Manuel Junior. Buen día.

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Cuando la lluvia cae, ahí tenías a Chucho Avellanet a las 8:57 en la mañana. Eso fue para complacer a nuestro amigo Berto, el de la Joya de San Carlos. Así que ahí está complacido, complacido nuestro amigo Berto. El saludito a esta hora para Elba y Ernesto, que no se pierden nuestro programa. Óigame, ya mismito vamos a la próxima pausa comercial, pero antes seguimos por acá saludando a toda nuestra gente.

esté linda. Y por supuesto queremos, mire, por adelantado, porque el próximo jueves cumplen, óigame, los hijos de Soa Soto allá en Isabela. Así que el saludito para Anthony, para Rey y para Alex. Que Dios les brinde mucha salud y bendiciones para ellos. Nuestro abrazo, nuestro cariño para todos ellos. Que la pasen bien. Así que mire, por adelantadito. Y este servidor mañana cumple uno más. Así que es mañana. Así que con el favor de Dios, un añito más dándole gracias a Dios por tantas bendiciones. Y que nos siga brindando salud para continuar hacia adelante. Y que mire, que me dé la salud y vida para continuar aquí llevándoles a ustedes más y más música. Lo mejor de mí para ustedes. Así que ya usted sabe, fin de semana celebrando fin de semana. Así que ya mañana con el favor de Dios, si así el Señor lo permite, vamos a estar ahí. Mira, aunque sea bajo lluvia, pero vamos a estar celebrando, no importa. Con lluvia o sin lluvia celebramos, no hay problema con eso, ¿ah? Con el favor de Dios. Mientras tanto, quiero por acá, Sonia, no me he olvidado del tema que quiere escuchar, ¿ok? Algo bonito, ella dice, ponerme algo bonito por ahí, ahorita suena algo chévere para que lo disfrute, cariño, y a Nadelia Soto. Mientras tanto, quiero por acá a Huicha de Lares, allá en Lares, quiero saludar en la mañana de hoy y la quiero complacer por aquí. También para Héctor allá en Isabela, que le encanta. Por aquí los dejo con el trío Los Condes, que llegan para cantar esa misma historia de un amor. A las 9 de la mañana, esta es WABA, Aguadilla. Lindo día, Puerto Rico.

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1: El Maniquí, a cargo de la voz inconfundible de Sandro de América. Ahí lo tenías. Eso fue para complacer a nuestro amigo Gilberto Alves, allá en Cabo Rojo, que no se pierde nuestro programa. Óigame, sentadito en la hamaca ya disfrutando de ese temazo. Ya son las 9:11 en la mañana, marcando el reloj a esta hora. Agradeciéndoles a ustedes ahí que están pegaditos como cada domingo. Mi abrazo, mi cariño, siempre mis respetos a cada uno de ustedes. ¡Qué bien se siente tener tanta gente linda que apoye a uno y siempre le dé ese cariño especial! Así que ahí está, ahí está. Óigame, saludito para Sam Ramos. Saludito para él. ¿Sabes que hay cariño del bueno, papá? También el saludito por acá para Rebeca y Doña Herminia allá en el barrio Capá, en Moca. Que no se pierde nuestro programa, así que el saludito para ella y para toda la familia. Óigame, que Zoraida, que no se pierde el programa. También para José. Déjame ver quién más, que siempre se me queda uno que otro. Lo tenía por ahí anotadito.

Pero ahorita no se preocupe, que ahorita yo cojo y lo saludo como debe ser. 9:12 en la mañana, seguimos por acá disfrutando. Óigame, tengo por acá, déjame buscar por aquí rapidito, porque me escribieron. Óigame, Blanca Hernández, gracias por tus palabras, corazón de melón. Gracias, cariño. Así que tan chula ella. Siempre me escribe unos mensajes hermosos, así que gracias, mi amor. Tengo por acá el saludito de parte, óigame, para Iván, que nos está escuchando allá en San Agustín, en Florida. Fieles oyentes del programa, así que celebrando hoy el 34 años de aniversario de boda. Así que saludito para su esposa Aida, ¿ok? Así que para Iván Díaz y para Aida, su esposa Aida, muchísimas felicidades, que sean muchísimos años más llenos de amor, de comprensión y que siempre estén unidos, ¿ok? Que el amor siempre prevalezca, ¿ah? Como lo han hecho hasta ahora, que disfruten de este día. Que la pasen bien. Así que vaya nuestros saluditos para ellos, nuestro abrazo, nuestro cariño. ¡Qué chévere! Así que qué bien. Están celebrando. Y yo mañana celebro con el favor de Dios. Otro año más de vida. Un año menos, como usted lo quiera poner, ¿verdad? Pero mire, hay que vivirlo a plenitud y agradeciéndole a Dios porque nos tienes aquí siempre de pie y seguimos ahí. Siempre dando lo mejor de lo mejor. Óigame, seguimos por acá. Te he visto, todavía seguimos por ahí con una... De vez en cuando llueve, ya salió el sol de nuevo y así vamos a estar. Así que por ahí vamos a continuar. Y recuerda que más adelante, mientras estén actualizando las condiciones del tiempo, pues por supuesto, se lo vamos a indicar a todos ustedes. Se lo vamos a dejar saber para que usted esté al día con relación a las condiciones del tiempo. Pero importante, manténgase alejado del mar. Sabe que las condiciones pues van a estar empeorando para el área de la playa, ¿verdad? El área marina. Así que mire, pececito de orilla, como digo yo. Ya son las 9:15 en la mañana. Voy por aquí a complacer a Sonia Valentín, que hace ratito le había prometido que le iba a sonar una de las que le gusta. Déjame ver si la computadora por aquí deja que está como que media... Me está haciendo trampa por aquí. Déjame ver si lo logro. Ay, Cristo amado. Esto se... Sí, es que yo... Se pone media crazy, como digo yo. Vamos a chequear por aquí a ver si me permite... Ay, Dios mío, esto está aquí está medio loco, le hace falta un cafecito al sistema aquí, ¿ah? Mientras tanto, son las 9:16 en la mañana, disfrutando con todos ustedes de la buena música, por supuesto. Deja ver en lo que esto se arregla por aquí. Ahora fue. Ya llegó. Sí, es que está dormido, parece que no. Ay, señor, le hacía falta un café. Ahora sí, los voy a dejar con Lili y su gran trío, tú, yo, mar y roca. Por aquí está.

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tenías a Elvis Presley, Return to Sender. Ya son las 9:21 en la mañana. Continuamos con más para que usted siga disfrutando en esta mañana hermosa. Así que mire el saludito allá en Mayagüez para Pela y Robert Macaraca Chimba. El saludito para ellos allá que están en la sintonía. Así que saluditos para ellos allá en Mayagüez. Óigame, para que usted vea, clásico americano ahí con Elvis Presley. En la mañana de hoy, 9:22, marcando el reloj a esta hora. Mire, tengo por acá el saludito para Negri. Negri, te había mencionado un artista, pero no, ese no es. Ya encontré el que es. Es Emilio José. Así que la voy a complacer ya mismito. El saludito para ella y para Elios Jorge y su esposa allá, que siempre están.

en la sintonía. Así que saludito para Helios Jorge. Vaya nuestro saludito para ellos en la mañana de hoy. Qué chévere, qué chévere, qué chévere que está. Así que voy por acá. Déjame buscar por aquí también. A ver si consigo. Por aquí. Ah, Miriam Galeano. El saludito para Miriam Galeano. Muchas felicidades, salud y bendiciones. Abrazo. Que disfruten mucho de tu día junto a tu. Ay, gracias, cariño. Claro que sí, claro que sí. Ayer aprovechamos y la pasamos súper chévere. Así que, qué bien. Bueno, 9:23 en la mañana. Y entonces, ahorita había mencionado a doña Herminia en el barrio Capá, pero se me quedó medio familión. Así que el saludito para Rebeca, para Zoraida, para Rosa, para Juan y Jesús, ¿ok? Ahora sí que sí. Ok, saludito por aquí para Luisito allá en Florida. Saludito para él también. Déjame ver quién más tengo por acá. Daniela Vilés Méndez e Iris García. Vaya nuestro saludito también para Olga Candelaria. Para Edwin Feliciano, saludos para él y para toda la familia, por supuesto. Oscar Rodríguez, saludos para Oscar Rodríguez allá en San Sebastián de las Vegas del Pepino. Elmer Jusino, también el saludito para él. Tengo por acá el saludito para Olga, también para Don Wense. Vamos por acá también para Luz Quintana allá en el barrio Corcovada en Añasco y para Miguel Martínez Reyes, ok, que recientemente cumplieron su 63 aniversario. Ah, casi nada, casi nada. Así que el saludito para ellos también. Óigame, para tengo por acá. Déjame chequear por aquí. Tengo el saludito para Rosario también. Para Carmen Solá. Tengo también el saludito para Chendo. Allá y también para Héctor allá en Isabela. Déjame ver quién más tengo por acá. Jaime Muñoz, por supuesto. Y para Cisco Loren. Allá nuestros saluditos para él. Así que seguimos con más. Para todos ustedes en la mañana de hoy, para Elba y Ernesto, para Chelín, que sí, oye, ese hombre que siempre está trabajando. Así que el saludito para él, para toda la familia. Y entonces voy por aquí para complacer a la Negri en la mañana de hoy. Por aquí los voy a dejar con los recuerdos de Emilio José, mi barca.

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Rodríguez, la voz. Debo y pagaré. Óigame, eso fue para complacer a Frankie, el abuelo, que está en la sintonía de la más completa Guava. Así que allá se curó en salud, escuchando ese temazo de Felipe Rodríguez. Así que el saludito para Frankie, el abuelo, de parte también de Fela y Robert Macaracachimba, allá en Mayagüez. Así que bendición y gracias siempre por sus palabras. Así que para Robert, Dios me lo bendiga a ustedes también. Ya son las 9:36 en la mañana. Continúas disfrutando de Clásicos 850. Ya mismito continuamos con más música. Y les recuerdo que estén pendientes más adelante para llevarles a ustedes las incidencias de lo que está sucediendo con relación a el tiempo. Mientras tanto, por acá, para nuestra zona, está soleadito. Hasta ahora está soleadito, así que va a haber varios... sabemos que ya, según vaya pasando el tiempo, pues se van deteriorando más el tiempo. Así que, mientras tanto, usted manténgase ahí pendiente. El saludito por acá para Limari Jiménez en la mañana de hoy. Limari Jiménez diciendo presente, y también Enid Gómez Ferrer. Mira para

Ya, dice por ahí, sopita de pollo con tostones de pana es lo que hay. Ese es el menú, ese es el menú. Después vamos a vacilar con eso. Mientras tanto, los voy a dejar ahora con Leonardo Paniagua, de las canciones que le encanta a la Utuadeña. Y hablando de la Utuadeña, saludito para ella y para la familia, para Iris Coca, Maruca y Amparo, allá en Utuado. Vaya nuestros saluditos. Y por aquí los voy a dejar, mire, para que se cure también en salud, como digo yo. Leonardo Paniagua con De Corazón a Corazón. A las 9:38 minutos en la mañana. Clásicos 8:50 con Manuel Junior. Buen día.

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Ahí tenías a los hispanos con el tema penas. Ya son las 9:50 en la mañana. Continúas en sintonía de la más completa Guava a través del 850 AM de tu radio o a través del internet www.guava850am.com. Vecina, seguimos con más. Disfrutando en la mañana de hoy. El saludito por aquí para Justiniano Jiménez y Ana María Acevedo, que siempre están ahí, siempre pegadito del 850 de su radio. Y los voy a complacer por aquí. Mire, pero rapidito. Óigame, con los Condes. Y quiero por acá, hablando de los Condes, quiero por acá saludar, que me llamó por ahí, me llamó. Dijo presente, Santi Morales. Así que saludito para Santi Morales, para toda su familia, para toda la familia que tengo aquí. Eso me tiene aquí enredado. Ay, Cristo amado. Ok, para Virginia, tengo para Rafi, también para... tengo por aquí el saludito para Epi, Virginia, en la mañana de hoy. Así que gracias como siempre, gusto saludarte, cariño. Así que esperando que tengas un excelente día. Vamos por acá porque la voy a complacer también a Justiniano Jiménez y Ana María. Los voy a complacer ahora mismo con los Condes. Por aquí llega Querube. 9:52 en la mañana.

La Corporación Latina, ¿quién tiene tu amor? Ya son las 9:57 en la mañana. El saludito a esta hora, óigame, para Jenny Rivera, nuevamente ahí. Gracias, gracias por tus buenos deseos, cariño, y que la pases bien también, ¿ok? Así que por ahí me pidió algo de Braulio. Eso ya mismito la vamos a estar complaciendo en la mañana de hoy para que siga disfrutando. Mientras tanto, sigue por ahí la línea telefónica, el tapón telefónico, ¿ah? Como dice don Jocelyn Grafals. Así que por ahí seguimos brindándole a ustedes lo mejor de lo mejor. Óigame, saludito para La Fontaine, también para el brother. Saluditos por ahí, siempre en sintonía, nuestro amigo Chendo allá en Añasco. Vamos por aquí, tengo el saludito también por acá. El saludito para nada más y nada menos

que para Hilda Camacho, por si acaso ahorita no me escuchó. Así que el saludito para Hilda Camacho. Y tengo por acá para Doña Esther y Chano. También el saludito para ellos. Dios me los bendiga siempre. Tengo por acá a Tingo Villa, Carmen Mangual, Luis Mangual. También el saludito para ellos. Esther allá en Rincón, para Mati allá en Rincón también, que no se me quede. Así que ahí está, ahí está. Óigame, allá en Calle, si me está escuchando José Antonio Cartagena, si me está escuchando, vaya nuestro saludito por ahí para él y para toda la familia. Oh yeah. Seguimos por acá. Estoy risueño. Bueno, mañana es mi día. Estoy lucido. Vamos por acá con más música. Pero quiero también por acá saludar. Déjame buscarlo por aquí rapidito. Para saludar a Miguel Ruiz, que quiere escuchar un tremendísimo tema ahí. Déjame buscarlo por aquí rapidito en lo que hablo acá con ustedes. Ajá, déjame buscar. Espérate, que es que esto está hoy medio lucido. Así estamos. Voy por aquí. Vamos por acá. Vamos a complacer a nuestro amigo Miguel Ruiz. Y también vamos a complacer a nada más y nada menos que a Jenny Rivera. Así que ya son las 10 de la mañana. Esta es WABA Aguadilla. Seguimos disfrutando de la buena música. Y por aquí los dejo con Blanca Rosa Gil. Y ella dice: cuidado. Oye, Miguel, cuidado.

Recuerdos de Braulio en bancarrota. Ya son las 10:07 en la mañana. El saludito a esta hora para Andrés Rivera allá en Río Piedras, que no se pierde nuestro programa. Así que el saludito para él. Y también saludando a Alicia y su Gem, que están en la sintonía de la más completa Guava. Seguimos con los recuerdos y por aquí los dejo ahora, luego de Braulio, ahora vengo con Basilio. En la mañana de hoy, quiero que elijas el lugar a las 10:07 en la mañana. Clásicos 850 con Manuel Junior, sonando siempre los mejores éxitos para ti. Buen día.

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Ahí tenías a los terrícolas con el tema dos cosas. Y dos cosas le voy a decir que son las 10. Las 10 con 22 minutos en la mañana. Y la otra es que vamos aquí rapidito. Tengo por acá información de la página, tomado de la página de Adam Monzón. Estaba verificando. Dice que esto fue ya... Dice por aquí, eso fue ya más o menos a las 9 y 10. Gran parte de las lluvias y tormentas eléctricas de la onda tropical remanente de Dolly están en el Mar Caribe. Es una onda desorganizada y errática, combatiendo los vientos cortantes en las capas superiores de la atmósfera. Por eso

Por eso, esa apariencia satelital en forma de... Ah, sí, es que está ella mostrando en su página. Y es que ya eso viene de allá del este. Así que dice por aquí... Déjame buscar por acá. Dice, esto es solo el principio o acercamiento del fenómeno en el área local. No perdamos la esperanza de que pueda desarrollarse más lluvia. Con el calentamiento diurno, la abundancia de humedad y la inestabilidad deben formarse aguaceros localmente fuertes. Si van dirigidos a las cuencas hidrográficas de Río Grande de Loíza y La Plata, es lo que estará observando detenidamente, dice ella. Así que bien importante, Dios permita, ¿verdad?, en resumidas cuentas, pues que llegue esa lluvia para esa área específicamente. Dice que los modelos de lluvia varían en resultado de acumulación, así que dice que pueden ocurrir de 1 a 3/4 pulgadas o más, dependiendo del movimiento de las bandas de tormentas eléctricas. Mensaje importante: evite las playas del norte, este y sureste por corrientes marinas peligrosas. Hay un comunicado en efecto. Evite navegar en embarcaciones pequeñas. Hay advertencia en efecto, dice por aquí también, cuidado con los rayos, si escucha truenos, entra a un lugar seguro. Cautela en las carreteras, atento a niveles de ríos y quebradas debido a ráfagas, así que cautela con ramas y árboles en camino, no cruce áreas de inundación. Estos son los consejos de Ada Monzón, así que especialmente está, aunque va a llover, pero verdad, específicamente ya para toda esa área de allá. Hay que estar pendiente definitivamente, para que entonces siempre estén pendientes de las fuentes oficiales, no crean de esas páginas por ahí, ¿verdad? Que a veces lo que hacen es que empiezan a alborotar el gallinero, como digo yo. Así que mire, cautela, es lo más importante. El saludito para Enid Gómez Ferrer, deseándonos un buen día, que sea espectacular con su cafecito en mano y la cocina encendida. ¿Ah? Mientras tanto, nos vamos por acá con más música. Así que vamos a continuar por aquí. Me voy con una de Julio Ángel y Johnny Albino, junto al trío Borinquen. Por aquí llega Camino Verde a las 10:26 en la mañana. Lindo día.

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Ay, te dirías a José Miguel Clas, el gallito de Manatí, a las 10:35 en la mañana, vecina. Ya está el café, seguimos por acá disfrutando de la buena música. Ya en esta, en menos de media hora ya, para culminar el programa de la mañana de hoy. Así que ahí está. Óigame, eso fue para Luis Manuel, que le encanta. Así que ahí también se estaba curando el salud. Bueno, tengo por acá el saludito para doña Herminia, ya en el barrio Escapá de Moca. Así que el saludito para la anita Enoa Sepúlveda Torre, ¿verdad? Así que el saludito para ella. También para su abuelo Zoraida y Héctor Torres. Ahí está, saluditos para ellos que están allá. También para Rosa, para Rebeca, también para María. Y tengo por aquí para Sori, por supuesto, Sori, Zoraida, Jesús y también para Juan. Así que ahí está, saludados han quedado ahí. Para que sigan disfrutando en la mañana de hoy. Recuerda, hoy continúo con ustedes luego a las 11 y estoy hasta la 1 de la tarde. Hoy llega por ahí Berenice Román, va a estar con ustedes hoy en la tarde, así que los va a estar acompañando, los va a acompañar en la tarde de hoy. Mientras tanto, sigo por aquí para que continúen disfrutando de la buena música. Lo voy a dejar con Odilio González, Mercedita.

uno de los grandes éxitos de Juan Gabriel, sonando a través de la más completa Guava. Óigame, ahí lo tenías. Ya son las 10:44 en la mañana. Óigame, y para los que no lo sabían o no se acordaban, Juan Gabriel, un 28 de agosto fue su fallecimiento. Así que en la mañana de hoy, pues mire, ahí les rendimos un pequeño homenaje recordando a Juan Gabriel. Un 28 de agosto del 2016. Así que su música siempre estará presente. Y programas como este siempre los vamos a tener a él siempre, siempre sonando aquí con nosotros. Así que ahí lo tenían a Juan Gabriel. Es más, voy a sonar otra más. Vamos a sonar otra más de Juan Gabriel. Vamos a buscar por aquí rapidito. Pero antes quiero saludar a Sori. Sori que está ahí, a su hermana Norma. Siga recuperándose. También para su hija Solmari. Para Yeye, para Juni, Margaret y Adonai. Así que, y sabe quién no puede faltar. Cobito, que también está escuchando el programa. Ah, para que usted vea que aquí todo el mundo nos escucha. Así que voy a dejarlo ahora con otra de Juan Gabriel. Para que sigamos disfrutando y por supuesto recordando su legado musical en la mañana de hoy. Así que ya son las 10:46 en la mañana. El tiempo pasa súper rápido. No le dan break a uno. Es que no le dan break. Voy por aquí. Voy a buscar por aquí. Es que son tantos éxitos. Vamos a buscar por acá. Aquí está. Por aquí está. Está llegando. Se está acercando. Me voy con esta otra que le encanta. Que le encanta a Titi Goyín. Se lo voy a dar por aquí. Ave María, si quieres. Esa me encanta. 10:46 en la mañana. Clásicos 850 con Manuel Junior. Buen día. Aquí está Juan Gabriel. Si quieres.

Ahí lo tenías, recordando la música de Juan Gabriel, uno de tantos y tantos éxitos. Ya son las 10:55 en la mañana, saludando a esta hora a Cuchi Varela. Óigame que está, pero que no cabe en la ropa, por el nacimiento de su nietecito Adrixael Martínez Sanabria. Así que Yanela está, que es, imagínate, súper contenta. Así que muchísimas felicidades a esa nueva criatura. Que Dios le bendiga y a la familia también, ¿ok? Así que nuestro cariño para todos ellos y agradecido por la fiel sintonía. Me voy por aquí rapidito, vecina. Seguimos por acá sonando más éxitos. Los dejo con Los Panchos. Solamente una vez.

Amiga, sí, llegamos al final de nuestro programa en la mañana de hoy, no sin antes agradecerles por la fiel sintonía. Será hasta la próxima semana en otro programa más de Clásicos 850, pero mire, me voy por aquí con la ñapita. Nos vamos con la ñapita, ¿ah? ¿Es o no es? ¿Sí? ¿Quién dice yo? Por aquí los dejo con nada más y nada menos que con el trío Los Condes. Juguete Viejo. 10:59 en la mañana. Buen día.

la música de Camila, sonando a través de la más completa Guava, Manuel Junior, el chico clásico, acompañándote en esta hermosa mañana. ¡Eso es! Aquí estamos, 11 con 18 minutos en la mañana, acompañándote hasta la 1 de la tarde. Luego llegará por ahí. Espérala que llega. Berenice Román te va a estar acompañando durante la tarde. Eso es hoy, domingo 30 de agosto del 2026. Así que mire, seguimos por acá disfrutando y pasando.

0: Pasándola bien. Bueno, en línea telefónica tengo a Magda Ocasio. Hello, buen día.
1: Buenos días, Ana Junior. ¿Cómo estás?
0: Todo muy bien, ¿y usted? ¿Todo bajo control?
1: Todo bajo control.
0: Eso es.
1: Disfrutando la vida y de la música. Que
0: muy
1: tú
0: bien.
1: Nos obsequia a todos los mismos, especial.
0: Qué bueno, me alegro. Eso es parte de ello, con mucho gusto, para todos ustedes.
1: Hoy, como siempre, dándole gracias a Dios por regalarme un día más para disfrutarlo, vivirlo y compartirlo con todos nuestros semejantes.
0: Así mismo es.
1: Un saludito para mi hijo Luis, que siempre me escucha ya. Yo digo en Tampa, pero yo no sé el sitio exactamente que está ahora, porque ellos se mudaron de sitio. Pero
0: okay,
1: nunca
0: pero
1: se me queda
0: allá,
1: ese sitio.
0: Están allá en la Florida, ¿verdad?
1: Sí, están allá en Orlando. Y la hija mía que se fue de vacaciones también con el hijo,
0: a ver chévere.
1: La hija allá en Orlando.
0: Muy bien. En algún momento me tengo que escapar por allá, que a mí me encanta ir por allá a Orlando, me encanta.
1: Yo también a lo mejor me vaya en septiembre, quizás mi hijo me mande a buscar.
0: Okay, pues muy
1: bien. Pasar una semanita por allá con ellos.
0: Sí. No puedo hacer planes porque ahora mismo con el presupuesto que tengo, lo que me da es para ir dar una vuelta por la plaza de Aguada.
1: Eso es así, pero yo
0: es para lo único que me da ahora mismo el presupuesto, para darle una vuelta.
1: Yo tampoco tengo presupuesto, pero el hijo mío es que me paga.
0: Pues muy bien. Mejor todavía.
1: Y tengo esta semana un cumpleañero muy especial.
0: Ah, sí, ajá. ¿Quién es?
1: Que cumple año mañana. Él se llama Manuel Junior.
0: Ay, yo como que lo he escuchado ese nombre antes. Creo que lo
1: como que lo conoce.
0: Sí, creo que lo Gracias.
1: Muchas bendiciones y mucha salud sobre todo para que todos los planes que tengas se te den.
0: Amén, que así sea.
1: Salud sobre todo, porque eso es lo más importante, porque no tengas salud, todo lo demás llega en tu,
0: así mismo
1: en tu momento.
0: Todo llega, pero eso es lo importante, la salud. Muchas gracias.
1: Que lo pase bonito mañana, con muchas bendiciones y mucha salud.
0: Amén, así será, con el favor de Dios.
1: Y mis saluditos de siempre para mi familia Ocasio Vélez, González Ocasio, González Agro, para Wanda, Sonia, Inocencia, Catalina, Rubén, Julio Severino, Camacho, Josefa, Ana, Bruni, Migdalia, Blanca Bergnoni, Carmen Varela, el señor Barreto, Ismael, Rubén Lebrón, para Alicia Román Letriz, para doña Minga Roberto y Lidia Acevedo. Y oración de sanación para todos los enfermos. Y la reflexión de hoy dice así, y cito: el poder del amor. Jehová está en medio de ti, poderoso. Él salvará, se gozará sobre ti con alegría, callará de amor. El documental Jóvenes de Corazón echa una mirada divertida a un coro de 24 cantantes mayores cuyas edades rondan los 80 años. Llena de humor y momentos conmovedores, la película incluye la profundamente emotiva actuación de este extraordinario grupo de cantantes en una cárcel de Nueva Inglaterra. Cuando el concierto concluye, los cantantes se mezclan con los asistentes, saludando a los sorprendidos internos con apretones de manos y abrazos. El asombro inesperado de los presos ante este toque personal me hace recordar el libro de Sofonías, donde el profeta presenta un poderoso mensaje de presencia y el amor de Dios. Y su pueblo durante una época de tinieblas, Jehová está en medio de ti, poderoso. Él salvará, se gozará sobre ti con alegría. Callará de amor, se regocijará sobre ti con cánticos. Según la maestra bíblica Henrietta Meras, Sofonías comienza con sufrimientos, pero termina con cánticos. El principio del libro está lleno de tristeza y pesimismo, pero el final contiene una de las canciones de amor

0: más dulce del Antiguo Testamento. El amor de Dios hacia nosotros siempre es increíble, especialmente al tocarnos cuando estamos de capa caída en nuestras vidas. En nuestros momentos más oscuros, el Señor viene a nosotros con su gozo, su amor y su cántico. En el jardín de amor de Dios, tú eres su no me olvides. Gracias, Mana Junior, gracias a Guava 850 y a Aridaña Susana por permitirme siempre decir la reflexión. Bonito día para todos, muchas bendiciones, mucha salud. Y mis saluditos de siempre para tu mami Tinín y para tu tío Jim. Muchas bendiciones y muchas
1: gracias,
0: salud.
1: Gracias, gracias, muchas gracias. Igual para usted, que tenga una feliz y bendecida semana. Y mañana también y tarde. Que la pase bien.
0: Y que siga
1: bien
0: celebrando, sí, todo el año, sí, su cumpleaños.
1: Eso es así.
0: Mucha, mucha salud y mucha, mucha vida.
1: Amén, así mismo es. Bueno, lo vamos a celebrar posiblemente.
0: Que Dios te bendiga.
1: Amén. Lo vamos a celebrar casi ahí bajo lluvia. Bueno, ¿verdad? De lo que caiga, pero qué bueno. Lo importante es que llegue a donde tiene que llegar.
0: Ah, eso es así.
1: Pues que tenga buen día.
0: Pues que siga escuchando muchas versiones, no, que tengan bonito día y todos los planes que tenga para hoy se te den.
1: Gracias, cariño. Buen día. Feliz semana.
0: Ok, adiós. Buenos días.
1: Adiós. Ahí la tenía Magda Ocasio a través de la más completa Guava. Mientras tanto, nosotros seguimos por acá disfrutando de este día tan hermoso que Dios nos ha regalado. Por ahí todavía, mira, está entrando poco a poco ya lo que es el área de... En el área este, ¿verdad? Que son los remanentes. Estaba viendo por ahí el mapa. Y entonces, pues, es bastante amplio. Así que vamos a esperar, ¿verdad? Estos son los remanentes. Lo que se espera son lluvias y algunas ráfagas. Especialmente, ¿verdad? Para dice por acá. Dice que continúa moviéndose hacia, ¿verdad? Hacia el oeste. Así que se espera un aumento en actividad de lluvias en Puerto Rico durante las próximas horas, ¿ok? Bien importante. Entiendo que, por supuesto, en nuestra zona, pues ya será para la tarde. Así que usted aproveche mientras tanto el día para seguir disfrutando de la buena música que sonamos aquí en Guava 850.
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La música de Willy Rosario. A las 11:43 minutos en la mañana. Pasándola súper bien. Los dejo ahora con recuerdos de Yuri, que llega para cantar Maldita Primavera del año 1982.

0: Recuerdos de Johnny Ventura a través de la más completa Guava. Óigame, llegó el momento, llegó el momento.
1: ¿Cuál es?
0: ¿Cuál es?
1: ¿Cuál es el

0: échale, viene. Hello, buen día. Ay, no, esa no, se cayó la llamada. Vamos a chequear. Hello, buen día.
1: Buenos días.
0: Sí.
1: Te voy a cocinar. Voy a hacer pollo frito.
0: Ajá.
1: Y a jugo de chuela junto.
0: Arroz con habichuela y pollo frito.
1: Y lechuga y tomate.
0: Ensalada. Ok, muy bien. Okay. Ah, pues buen provecho. Esa es Rita de Guaniquilla que está ya encendida en la cocina.
1: Sí.
0: Ah, pues muy bien. Pues buen provecho, cariño.
1: Ok, papito, cúdete.
0: Igual, amor, igual. Ahí está. Vamos a chequear por acá. 891-0085. ¿Cuál es el menú?
2: ¿Cuál es el menú? Ven.
0: Vamos a chequear por acá. Hello, buen día.
3: Buenos días. Saludos, mami Tinina.
0: Mira para allá, Benejam. Qué bueno escucharte. Ave María. Mira, ahora sí. Me puedes decir cuál es el menú de hoy. ¿Qué vas a hacer hoy?
3: Ajo griego.
0: Ajá.
3: Pollo empanado.
0: Mira para allá. Ajá.

0: Flan de queso y guayaba.
1: Flan de queso y guayaba. ¡Ave María!
0: Ensalada de codito.
1: Mira para allá, casi nada.
0: Ay, y tostones de pana.
1: Y tostones de pana. Manda.
0: Nada, saludos, me alegro de ir un montón.
1: Gracias, igualmente.
0: Y un saludo y un abrazo bien fuerte a Benedicto Man.
1: Ay, sí, sí, mira, ella va a estar hoy en la tarde, así que.
0: Sí, la voy a llamar.
1: Sí, sí, ella va a estar hoy en la tarde, así que espera hoy a Benedicto Román.
0: Nada, Dios los bendiga a todos. El maestro manda saludos.
1: Ay, sí, envía el saludo también. Vecino. Ok, pues.
0: Dios los bendiga.
1: Amén. Eso es. ¿Cuál es el menú? Chequeamos por acá. Vamos a ver quién nos está llamando. Hello.
2: Buenos días. ¿Cómo tú estás, mijo?
1: Todo bien. ¿Quién me habla por allá?
2: Juanito.
1: Juanito, ¿cuál es el menú?
2: Vamos para Cacerrita a comer.
1: Ajá.
2: Sí, vamos para Cacerrita a comer allá este pollo frito con arroz y qué más es, bichuelita.
1: Ah, y pues para allá. Pues mira, Rita, prepárate.
2: Mira, mira, Rita, qué más que el marido, Carlito, que lo amarre. Para allá.
1: Comernos
2: algo.
1: Ay, gracias, Cristo.
2: Mi hijo.
1: Ok, cuídate, cuídate. Ay, Dios mío, yo no sé esos líos. Allá ustedes. Bueno, el 8910085. Vamos, para que me diga cuál es el menú, cuál es el menú. Di. Nadie más me va a decir cuál es el menú. Bueno, ya son las 11:56 en la mañana. Ahí ya, no, con ese que me dijo Benejam. Wow, así que ya lo sabes. Buen provecho familia, buen provecho. Así que vamos a continuar por acá con más música en la mañana de hoy. Así que ahí tenemos el segmento ¿Cuál es el menú? Ya nos dijeron con ese menú que nos dijo Benejam, olvídese de esos buffets que hacen por ahí. Familia, buen provecho para todos, que la pasen bien. Pero mire, bien pendientes. Recuerda que viene lluvia por ahí. Ahora mismo está por acá, está tranquilo. Está el día hermoso para nuestra zona, gracias a Dios. Pero durante la tarde se esperan lluvias. Así que mire, usted mucha cautela por ahí. Mucho cuidadito en la calle. Bien importante. Así que vamos a continuar con más. A través de la más completa guava, los voy a dejar ahora con el sentimiento viene por ahí para cantar Amanda Miguel. Eso es lo próximo aquí en Guava.

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Me dijeron unos cuantos menús, pero mira, tengo acá. Tengo por acá, Limari Jiménez me ha dicho, me ha escrito, mejor, me ha escrito el menú por aquí. Ay, ay, ay, pero eso está tremendo el menú de hoy, está tremendo. Me dice Limari Jiménez, mira, no, y para colmo viene y me envía una foto. ¿Por qué será que la gente es así? No, es broma. Mira, me dice por acá, mollejas en escabeche con pana. Además de la sopita de pollo y arroz blanco, habichuelas y pollo, habichuelas y pollo. Amplio menú para, ok, pues perfecto, eso es para, mire, para la vecindad entera. Buen provecho, cariño. Así que, ahí está. ¿Cuál es el menú? Ya son las 12:10 en la tarde. Esperando que todos sigan disfrutando del día de hoy. 30 de agosto. Ya agosto se fue. Ya literalmente se fue. Mañana mi día. Así que, aunque yo vengo celebrando desde antes. No sé, ¿verdad? Muchas personas dicen que si no es bueno, que si es bueno. Eso, nena. Usted mire. Sea feliz. Así que, mientras tanto, seguimos por acá disfrutando de la buena música. Recuerda que hoy Berenice Román te acompaña durante la tarde. Así que espérala, que va a estar con ustedes. Mientras tanto, vamos a continuar con más música. Los dejo por aquí con el sentimiento de José Feliciano. Paso la vida pensando. 12:11. Buen provecho, Puerto Rico.

Bachata, bachata ahí. Son las 12:19 en la tarde. Y acaba de cambiar. Las y 20. Ay, ay, ay, ay. Como me hacen trampa. Las 12:20 en la tarde, marcando el reloj a esta hora. Buen provecho, Puerto Rico. El saludito para Olga Candelaria, que está ahí disfrutando, pasándola bien. También para Elba y Ernesto, fiel oyente del programa. Así que, qué bueno que estén ahí siempre. Gusto saludarte, cariño. ¿Sabes qué hay? Hay amor del bueno, amor del bueno, ¿ah? Dios me la bendiga siempre. Así que seguimos por acá disfrutando. ¿Cuál es el menú? ¿Cuál es el menú de hoy? ¿Cuál es el menú? Hay muchos que están por ahí ya. Sí, hace rato que están cocinando por ahí. Ay, señor, de verdad que. ¿Verdad que muchos dicen? ¡Qué bueno es comer! ¡Qué rico es comer! Definitivamente. Así que hay que alimentarse también, pero hay que cuidarse. De eso se trata. Seguimos por aquí, déjame ver, tengo por acá también el saludito, además de Elba y Ernesto, para Olga Candelaria allá en Añasco, que la vamos a estar complaciendo. La vamos a estar complaciendo en la tarde de hoy. Me pidió un numerito por acá de nada más y nada menos que de Pablo Montero. Oiga, cuando ya no me quieras, así se llama el tema que nos va a cantar ahora Pablo Montero. Eso es lo próximo aquí en Guava 850.

0: Éxitos de José José. Lo que quedó de mí a las 12:29 minutos en la tarde. Vamos a una pausa y regreso con mucho más a través de la más completa Guava Vecina.
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T-Parks, sonando a través de la más completa guava. Óigame, saludito para Adán Sotomayor y para toda la familia que están allá disfrutando, pasándola súper bien. Óigame, un menú variado, está bueno, está bueno. Mientras tanto, lo dejo con Ana Gabriel. Es el amor quien llega. 12:38 minutos.

Ahí tenías recuerdos de Roberto Carlos. Óigame, eso fue para saludar y complacer a Miriam Galeano, que le encanta, le encanta, le encanta, le encanta. Así que ahí la complacimos ahí. Qué bien, qué bien. Así que ya son las 12:52 minutos en la tarde. Ya casi me voy. Pero no sin antes agradecerles por el cariño, por el amor, por estar ahí fielmente domingo tras domingo. Los invito a que se mantengan en la sintonía de Guava 850. Ahora durante la tarde los va a estar acompañando Berenice Román. Así que va a estar por aquí para ti. Así que ya lo sabes. Mientras tanto, seguimos por acá disfrutando de la buena música. Seguimos recordando. Y me voy con este otro clásico. Y ahora de Lolita. Prohibiciones.

Éxitos como ese, sabe que lo puedes disfrutar en Clásicos 850, así que el próximo domingo los espero en otro programa más de Clásicos 850. Yo mientras tanto me voy despidiendo, esperando que tengan una excelente tarde. Cuidadito, mucha cuidadito por ahí por la calle. Así que manténgase en casa, si no, mire, nos vamos con sopita. Buen provecho, Puerto Rico. Ya son las 12:57 en la tarde. Los voy dejando ahora con Gilberto Santa Rosa. Mamá abuela, salsita de la buena. Recordando a Tito Rodríguez. Linda tarde, felices.

para la playa. ¿Cómo va a ser eso? Hoy como que muy lluvioso, ¿verdad? Que sí, 2:37 de la tarde. Berenice Román te va a acompañar hasta las 8 de la noche. Día lluvioso, vengo con eso un poquitito más adelante, las condiciones del tiempo. Así que hoy es domingo, el último domingo del mes de agosto. Claro que sí, estamos a 30. Felicidades a todos los que van a estar de cumpleaños hoy, los que están van a estar de cumpleaños mañana. Así que vengo con mucha música, con sus llamaditas a través del 891-0085 y con buena música. Así que mira por dónde voy a empezar. Vamos a recordar a menudo. Lluvia, que el día está lluvioso.

Los clásicos 850 lo escucharon esta mañana con Manuel Junior. Un abrazo grande al chico clásico Manuel Junior y a toda esa gente linda que se comunica vía telefónica 891-0085 como Tingo Villa. Un abrazo allá en el pueblo de Moca. Me dice que ya está lloviendo para allá, para acá también. Así que junto a su amada Carmen Mangual la están pasando espectacular, así que ellos quieren escuchar una de Juan Gabriel, Siempre en mi mente, así que mire, estoy hoy complaciendo súper rapidito. Ahí está, clásico de clásico.

Laura, dile al amor. ¿Qué usted le va a decir al amor? 3:03 de la tarde. Oye, quiero, vamos a hablar un ratito. Espérate, vamos por aquí. No pasa nada. Como viajar sonido por el espacio. Berenice Román te sigue acompañando a través de Guava 850, la más completa. Vamos a notificar oficialmente. Hablé con el productor Fran Román. En la tarde de hoy se suponía que fuera regresemos a la plaza. Pues no, por las condiciones del tiempo se cambió para el próximo domingo. Dame una llamadita, Leo. Así que si usted tenía planes para venir, regresemos a la plaza como todos los últimos domingos de mes. Never know. Se cambió para la próxima semana por las condiciones del tiempo. Se espera mucha, mucha lluvia. Lo voy a leer rapidito. Déjame leérselo rapidito a ustedes directamente desde la página de Ada Monzón. Correcto, de Ada Monzón. Lo puede buscar en la página oficial de Ada Monzón. Desde tempranito en la mañana esto han estado entrando al área de Puerto Rico. Parte de las lluvias y tormentas eléctricas de la onda tropical remanente de Dolly. Usted sabe que Dolly se degradó y ahora es una onda tropical y esta está en el mar Caribe. Es una onda desorganizada y errática, combatiendo los vientos con cortantes en las capas superiores de la atmósfera. Por eso, esa apariencia satelital en forma de cuña. Oye, no la he visto. Así que este es solo el principio o acercamiento del fenómeno al área local. Así que no perdamos la esperanza de que pueda desarrollarse más lluvia para el área donde están las sequías. Qué bueno que sí, que caiga toda esa agua para allá con el favor de Papito Dios. Así que usted tiene que tener en mente hoy, evite las playas del norte, del este, del sureste por corrientes marinas bien peligrosas. Hay comunicado en efecto. Vuelvo y repito, estoy leyéndolo oficialmente de la página oficial, valga la redundancia, de Ada Monzón. Evite navegar en embarcaciones pequeñas. Hay advertencia en efecto. Cuidado con los rayos. Si escucha truenos, entre a lugares seguros y cautela en carreteras. Atento, bien pendiente, atento, atento, atento a niveles de ríos y quebradas debido a las ráfagas. Cautela con ramas o árboles en camino. No cruce áreas inundadas. Así que eso viene del este hacia nosotros, hacia el oeste. Por esa razón se suspendió hoy. Regresemos a la plaza la próxima semana. El próximo domingo, con el favor de Dios, estará regresando.

Vamos a la plaza hoy no. Cualquier dudita, 891-0085. Mientras tanto, le envío saludito a toda esa gente linda que se ha comunicado vía telefónica. 891-0085. Vamos a las millas de Chaflán. Así que Rita, Rita está en Guayabo, está en Sumaca, la está pasando bien. Ella quiere escuchar una del Super Trío, así que me dio tiempo de buscar tu canción, Rita. Se rompió la cadena del Super Trío. Yo la conozco al revés, la cadena se rompió. Así que un abrazo grande. Alicia Román Litriz también dijo presente por aquí. Ella quiere algo de Leodán o de Los Terrícolas, la voy a complacer. ¿Y quién tengo por acá, por acá, por acá? Celestino. Saludos, Celestino. Y él envía saludos con mucho amor, con mucho cariño a su amada Nancy Jiménez. También solicitó un tema de Alma con Alma. Qué bueno, así que tenemos casa llena en la tarde de hoy. Entre mis selecciones y las de ustedes, hacemos este turno y los mantengo, mira, bien informado con las condiciones del tiempo, buena música, cafecito, chocolatito en mano, hay un pancito, ¿verdad? Ahí estamos. Fuímonos, el Super Trío.

Oye, contra viento y marea, salga y resplandezca. No importa las situaciones que usted esté pasando, sacúdase y resplandezca. Lo intocable, contra viento y marea, 3:17 de la tarde. Hoy hay mal tiempo, esté pendiente de las condiciones del tiempo, valga la redundancia. Si vive en zonas inundadas, pendiente, bien pendiente. Se espera que caiga de 1 hasta 3-4 pulgadas de lluvia. Así que las condiciones del tiempo se van a seguir deteriorando. Recuerde que somos la estación oficial de las condiciones del tiempo. Los vamos a mantener bien, pero que bien informados. ¿A quién voy con el saludito por aquí? Porque ya tengo la canción que me solicitó Alicia Román Letriz. Mira, mi eterno amor secreto, Alicia. Me encanta esta versión de Yuridia y Edén Muñoz. Me encanta, me encanta. Espero que te guste. Pero mientras tanto, le envío saluditos a Tita Castillo. Me dijo que venía la brisa y fue y se la llevaba y ya no tiene luz. En Aguada, eso es Piedra Blanca, el sector de Cano Fiberglass, por ahí, por ahí, por ahí, por ahí. No tienen servicio de energía eléctrica. Así que me estoy escuchando con radiecito de batería, qué chulita. Un abrazo, Tita, Tita Castillo. Aquí estamos, acompañándolos a ustedes, ustedes allá y yo acá. Así que la vamos a pasar, o la vamos a seguir pasando espectacular. Me voy con el tema que le dije. Me encanta, me encanta. Esta música, de verdad que sí. Mira el ritmito. Escucha qué linda. Ay, la voy a cantar.

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alma con alma. Esto se puso buenísimo la tarde de hoy. 3:31 de la tarde. Sigue lloviendo. Mira, esa canción está perfecta para uno estar, como decían antes, apestillado. Abrazadito ahí, bien chévere. Oye, sorry, no te vayas, sorry, que voy con el saludito a la gente linda que nos escucha a través de la internet. Se escucha espectacular. Entre

entra al Google, escriba WABA en vivo, WABA en vivo, y le va a dar diferentes alternativas para que nos pueda escuchar. Qué bueno, y se conecta con nosotros, no importa dónde esté. Como Luis Velázquez, él está en Tampa, Florida. Nos escucha ya en la internet, se escucha espectacular. Así que Luis Velázquez le envía saluditos a Miguel y a Lira Vázquez, a su hijo Macho Vázquez. Me dijo que le enviara saluditos a Jocelyn Grafal, a Alicia y a Raúl en Isabela. Y que el saludito para mí también. Así que me colé en el saludo de Luis Velázquez desde Tampa, Florida. Un abrazo grande. Así que sigo complaciendo peticiones a través del 891-0085 y estoy bien pendiente a las condiciones del tiempo. Ahí está. Seguimos.

Karim León, desde que te tengo. Si es la persona indicada, desde que esa persona está en su vida, usted va a prosperar, usted va a tener paz. Van a haber situaciones, pero se van a poder resolver. La comunicación es bien importante, ¿verdad que sí? Así que como dice Shakira, cuando te quieren se nota, pero cuando no te quieren se nota más. Qué fuerte. Seguimos, voy con el saludito para Sori. Espérate que se me acabó la canción. Estamos en vivo a todo sonido. Bueno, vamos a viajar el sonido por el espacio. Así estamos. Oye, espérate. Estamos en vivo haciendo el master control. Ay, bueno, Sori está conectadita, está pegadita, disfrutando de toda nuestra programación. Así que, Sori, un abrazo grande allá en Barrio Centro de Moca, que venía la brisa y fue y se la llevaba. Dijo que estaba con bajones de luz, así que el servicio de energía eléctrica me dijo que no hay en Cerro Gordo, que no hay luz en Cuchilla y la gente linda de Palma.

y a su nietecito Adonai. Me gusta ese nombre, Adonai. Así que un abrazo grande, Cuchillas, Cerro Gordos, Cerro Gordo y Barrio Palmar, sin servicio de energía eléctrica. Bueno, así estamos. Mientras tanto, continúan las lluvias. 3:47, regresemos a la plaza. Hoy no va. Así que lo dejamos para la próxima semana debido a las condiciones del tiempo. Oye, me quedo con esta canción de fondito y la subo por ahí. 891-0085. Somos UABA 850, la más completa. Fuímonos.

decir nada, Boca Rosa, Ángela Carrasco. 4:08 de la tarde. Felicidades desde hoy al Chico Clásico. Mañana va a estar de cumpleaños. Cumpleaños feliz, Manuel Junior. Un abrazo grande. Que lo pases espectacular y muchas bendiciones, favor y gracias para ti de parte de Papito Dios. Claro que sí. Bueno, seguimos. 4:08 de la tarde. Continúan las lluvias. Así que mucha precaución. Las condiciones del tiempo se van a seguir deteriorando para acá, para el oeste de Puerto Rico. Oye, tenía una información. Voy rapidito y encontré. Mientras tanto, le voy contando que la canción que una chica me pidió, la encontré. La tengo por ahí. Pero antes, voy para acá. Vamos para acá, vamos para acá, vamos para acá. Vamos para la información. Vamos para acá. Así que directamente desde la página oficial de Boletín del Tiempo, los fuertes vientos cortantes están limitando el desarrollo y evitando que el sistema pueda mantener una estructura mejor organizada. Y estoy hablando del sistema que está pasando por Puerto Rico, la ex Dolly. Sí, sabían que Dolly venía formadita en tormenta, pero se degradó. Así que durante las próximas horas los vientos cambiarán gradualmente hacia el sureste y transportando una nueva ronda de humedad, aguaceros y tormentas eléctricas. Tengan mucha precaución con esto, los rayos, las tormentas eléctricas, etcétera. Así que hacia sectores del este, sureste y sur de Puerto Rico, esta actividad podrá continuar durante la noche y extenderse hasta la madrugada de tomorrow, de mañana lunes. Mucha precaución, por eso regresemos a la plaza. Suspendieron, regresemos a la plaza. Así que ustedes, si usted venía para acá por las condiciones del tiempo, fue cancelada para la próxima semana. Cójanlo con calma, váyase para casita, quédese tranquilito. Y así evitamos muchas situaciones. 4:10, Berenice Román te sigue acompañando. Así que, Sandra Liz, un abrazo grande. Es Soraya la que canta la canción y se titula Casi. Así que la encontramos. Querías escucharla, me la voy a aplicar en la tarde de hoy. Saludo, mi gente. Seguimos. Casi, casi.

No se ha acabado la lluvia. 4:27 de la tarde, Berenice Román te sigue acompañando a través de Guava 850, la más completa. Somos también la estación oficial del Servicio Nacional de Meteorología, ¿verdad? De manejo de emergencias. Somos la emisora oficial. Y leyendo de la página oficial del Centro Meteorológico de Puerto Rico, apenas hace 11 minutos ellos subieron la publicación, actualizaron la información de estas lluvias que estamos recibiendo del remanente de Dolly. Eso es así, lo voy a leer en contexto para que usted se mantenga informado. Todavía queda más lluvia por llegar, aunque hemos tenido una pausa en algunos sectores. No se ha acabado. El campo de humedad asociado con la onda tropical sigue siendo amplio y todavía queda bastante actividad al este de Puerto Rico. Eso es positivo para los embalses, ¿verdad? Así que esta noche y la madrugada del lunes serán claves al cambiar gradualmente los vientos al sureste. Otra ronda de aguaceros y tronadas podrían entrar por el este, sureste y sur de Puerto Rico. Así que ya se han registrado ráfagas de hasta, y escuche bien, ráfagas de hasta 45 millas por hora en Culebrita y 39 millas por hora en Guayama. Hasta ahora, sectores de las cuencas de Carraízo y La Plata han recibido aproximadamente de 1 a 2 pulgadas de lluvia. Podría comenzar a responder con la... Déjame verificar, se me fue por aquí. Estamos en vivo y a todo sonido. Podría comenzar a responder con las escorrentías, aunque todavía no luce suficiente para un alivio suficiente. Estamos hablando del lago, ¿verdad? De la lluvia significativa para La Plata y Carraízo. Así que esta noche no bajemos la guardia. Pedimos... pendientes, debo decir, a inundaciones, ríos y quebradas, ráfagas y rayo. Así que mucha, mucha precaución. Si tiene la facilidad de entrar en el Facebook, a la página oficial del Centro Meteorológico de Puerto Rico. Allí usted va a estar viendo los visuales. Queda todavía muchísima lluvia y es bastante amplio el sistema este que va a estar pasando en Puerto Rico. Entre otros temas, también hay 91,000, escuche bien, 91,000 clientes sin el servicio de energía eléctrica por el paso de los remanentes de Dolly. Y esto es nada más un remanente y hay 91,000 personas que no tienen servicio de energía eléctrica. Así que sigo actualizando y buscando la información, manteniéndolos bien, bien informados. Así que 4:30 de la tarde. Me voy con otra de mis favoritas. Ay, tengo un saludito, lo voy a dar ya prontito, Tingo, sorry. Leodán, pídeme la luna. Oye, ¿vio el eclipse lunar? Yo sí.

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Álvaro de Luna, todo contigo a las 4:48 de la tarde. Berenice Román te sigue acompañando a través de Guava 850, la más completa, a través también de www.guava850m.com, desde Aguadillita querida y para el mundo entero. Vía telefónica 891-0085. Oye, se anotaron por aquí Bea y Oscar en San Sebastián, Las Vegas, del Pepino. Me dijo que escampó un ratito, pero ya le leí ahorita que la lluvia va a continuar durante la tarde, noche y madrugada de mañana. Así que mucha, mucha precaución. Todavía queda mucha lluvia. Es remanente de... Sí. ¿Cuál? Estamos en vivo y a todo sonido. Bueno, sigo con los saludos mejor. Bea y Oscar, un abrazo grande allá en San Sebastián. Voy a buscar por ahí Marco Antonio Solís. ¿Quieren escuchar una de Marco Antonio Solís? Le envían saluditos a Jocelyn Grafals, a Jocelyn y a Aidita. Un abrazo grande de parte de Bea y Oscar. Para mí, para toda la gente linda de Guava 850, la más completa. Y el saludito que se me había quedado, Tingo Villa, no, se comunicó con nosotros nuevamente porque quiere saludar a Víctor Hernández, a Tony Vélez, a Pipo Román. Así que soné ahorita una de Camilo VI pensando en ustedes que me la habían solicitado. Allá en Voladoras del Pueblo de Moca, y que no se me quede la amada de Tingo Villa, Carmen Mangual. Así que estamos para ustedes con mucho amor, con mucho cariño. Ustedes me hacen el día y yo le hago el día a ustedes. ¿Verdad que sí? Ustedes allá, yo acá. Eso es así. Saludé a Sori. ¿Quién me queda? A través de las redes sociales, Maribel. Mabel Vélez se comunicó con nosotros. Saludos cariñosos. Que voy por acá. Tengo también otros saluditos. Vamos a buscarlo. Estamos en vivo de todo sonido. José Ángel Santiago también queda saludado. Así que voy a complacer a Oscar y a Bea. Pero antes, ahí me voy con un recuerdo. ¿Quiénes eran fanáticos de Marisela? Me encanta Marisela. Y para todos los que le encanta Marisela, si no te hubiera sido. 4:50.

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0: Oye, musiquita buena de domingo. Eso es así a través de Guava 850, la más completa, Marc Anthony. Nadie como ella. 5:39 de la tarde. Berenice Román te sigue acompañando. Recuerde que a las 6 de la tarde no va. Regresemos a la plaza. No va, regresemos a la plaza por las condiciones del tiempo. Así que lo dejamos para el próximo domingo. ¿Qué hay el próximo domingo? Regresemos a la plaza. Así que en la Fuente de la Juventud desde las 6 de la tarde el próximo domingo. Hoy no. Se cambió por las condiciones del tiempo. Así que voy a buscar para actualizar y decirle qué va a estar pasando. Así que precaución. Si continúa lloviendo, este ratito que no está lloviendo, pero viene mucha lluvia para acá. Seguimos.
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0: Claro que sí, así que 891-0085. Voy a leer las condiciones del tiempo según, ¿verdad?, lo que ha estado aconteciendo durante el día de hoy. Voy bajito por acá, estamos en vivo y a todo sonido. Así que lo que busca las condiciones del tiempo. Saluditos a Rubén Mercado, un abrazo grande. Gracias, gracias, gracias por siempre estar ahí, por comunicarse con nosotros. Muchas bendiciones. Bueno, voy para acá. Déjame ver si me deja leer bien esto y no se me escapa la página directamente desde la página oficial de Boletín del Tiempo. Hay una densa neblina, se reporta en la cordillera central de Puerto Rico. Si de casualidad usted va para allá arriba, para toda esa cordillera que por allá nos escuchan también a través de la internet, tenga mucha, mucha precaución. Hay una densa neblina. También leo por aquí las condiciones del tiempo. Dos áreas de aguacero y tormentas eléctricas se están desarrollando en el este de Puerto Rico, así que estas bandas de humedad continuarán avanzando hacia el oeste, o sea, hacia nosotros, y podrían estar llegando entre tarde en la noche del domingo, o sea, hoy, y la madrugada del lunes. A sectores del este y suroeste de Puerto Rico, vuelvo a repetir, estas bandas de humedad continúan avanzando hacia el oeste y podrían estar llegando entre la tarde de esta noche domingo y la madrugada del lunes a sectores del este y sureste de Puerto Rico. Algunas zonas podrían experimentar aguaceros fuertes, tronadas, ráfagas de viento y acumulación de lluvia, especialmente donde las bandas permanezcan por más tiempo. Así que pendientes al radar durante las próximas horas y estoy en la página oficial de Boletín del Tiempo. Así que mucha, mucha precaución. Bastante lluvia se ve. Así que 5:55 de la tarde, yo sigo disfrutando de buena música. Seguimos, voy a darle para atrás al cassette, no, vámonos para adelante.
1: Ahí sonamos.

Esta es 850, la más completa. Jerry Rivera, es una locura. Sí, hay cosas que parecen una locura. 6:14 de la tarde. Berenice Ramón te sigue acompañando. Alguien me pidió el gallito de Manatí. Así es. Así que mira, al son de bachatita para complacer a los que le gustan la bachata y complacer a quien le gusta a José Miguel Clas, el gallo bachatero. Se titula Me bebí tu recuerdo. No sabe.

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Me gusta ese tema, está lindo, esa baladita. Una tarde lluviosa como la de hoy domingo. Hoy no hay regresemos a la plaza. No hay regresemos a la plaza por las condiciones del tiempo. La pasaron para la próxima semana con el favor de Dios. Sí va a haber regresemos a la plaza. Hoy no. Por eso están escuchando la programación regular de Guava 850, 6:26 de la tarde. Así que un abrazo grande a Sonia Valentín. Un abrazote. Gracias por escuchar. Se comunicó vía telefónica. Hilda Camacho también está pegadita. Saludos cariñosos para Maritza, su hija, para Edgardo, su hijo, y para su nieto Michael Angelo. Ella quiere enviarle saluditos también a Aidita, la esposa de Jocelyn Grafals. Un abrazo. Rafael y Sonia. Oye, el perrito Shipping también. Saludos cariñosos. Así que el próximo domingo, con el favor de Dios, pues estaremos haciendo Regresemos a la Plaza. Hoy lo suspendimos por las condiciones del tiempo. Así que voy a buscar una de Lili por ahí que me la solicitaron. Seguimos, 6:27.

Oye, de verdad que hay unos covers que quedan espectacular. Procuro olvidarte, 6:30 de la tarde. El saludito cariñoso para Ceci. Qué bueno que estás dando una vueltita por ahí. Hizo como que una pausa a la lluvia, pero bueno, después mucha precaución. Ay, sí, cuando uno ya esté durmiendo, que caiga todo ese aguacero que vaya a caer. Así que un abrazo grande, Ceci. Y yo sé que este tema que voy a sonar te va a encantar. A mí me encanta Lily y su gran trío. Así que cuando ya estaba con el gran trío, cantó Ni lágrimas ni flores. Así que ahí estoy, complaciendo peticiones. Me la voy a disfrutar también. Que sea una semana bonita, ¿verdad? Para todos nosotros. Estamos bendecidos.

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